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1: ¡6 con 5! Desde hace 5 minutos ya arrancamos la segunda hora de la sobremexa de este 8 de septiembre del 2026. Acabamos de escuchar Malas Mañas de Genia Oz y Javi, una canción que la verdad también... Creo que la Nini sabe exactamente cómo hacerle para que sus canciones se vayan así como que muy virales y le peguen, la verdad es que sí. Saludando a la gente de Zacatecas que anda muy, muy enfiestada también. Hoy es día de la Fundación de Zacatecas Capital. Saludos para ellos, 480 años. Saludos para ellos. Madonna, con esta canción muy ochentera, Material Girl. Andamos muy... Oigan, este tren de los ochentas pegó y pegó bien. Pero seamos sinceros, en los ochentas nos hubiéramos visto más grandes. ¿Han visto las imágenes que a veces comparten videos de televisores, por ejemplo, Televisa... que hacen entrevistas a personas en aquellos años y les preguntan la edad y es así como de que, 31, 29, 27. Y se ven más grandes. ¿Qué onda con eso? Así nos hubiéramos visto, la verdad. No sé si nos hubiéramos visto tan cool. Al menos yo no sé si me hubiera visto tan cool como me vi en mi foto de locutora de los 80 que compartieron en Nexa Zacatecas. Ya las fueron a ver, vayan a verlas. Vayan a verlas, denles amor, porque la verdad sí nos vemos re bien. Del Garras nada más agarrar una foto de su perfil y ya. Y ya. Estaban poniéndole al buen Garritas. Esta es original, esta no está hecha con IA. Yo les dije, también la de Nacho debió haber sido original. Nacho tiene que tener una foto por ahí de cuando era locutor en los 80. Saludotes para ellos. Y bueno, continúo con mucho más, gracias a quienes se comunican, gracias a ustedes. Y me decían, oye, ¿qué onda con eso de la Casa de los Famosos? No, pues nada más se salió Gala, entró el domingo y ya se salió. Ayer no tuve ni chance de comentarles que se supone que había una nueva integrante después de la salida de Flor Vigna. Y ahora pues ya está, entraba Gala, pero pues se salió. Había quienes decían que se veía un poquito perturbada, la verdad, o sea, como que no se veía muy bien en su estancia. Entró tirando varios factos. Eso que ni qué. Hubo algo que le dijo a Mariana Ochoa que a mí me explotó la cabeza y dije, sí, es cierto. Mariana se estaba preocupando mucho por lo que pudieran ver sus hijos, que no quería decir como que, ay, qué groserías o así, porque ella no quería que sus hijos vieran eso. Y Gala le dijo, a ver, mamacita, como por qué tus hijos van a ver este programa si este programa no es para niños. Cada que sale en ViX, por ejemplo, que es la plataforma donde se maneja el 24/7, aparece un mensaje que dice, este programa no es apto para menores de 18 años. Y la clasificación del programa no es para eso. O sea, como porque quieres que lo vean tus hijos. Mariana quedó fría. Miren, helada. Yo vi a Karina a un lado de ella en el video que vi que se quería reír. Hacía carcajadas. No lo hizo porque la licenciada Karina Torres es muy, muy prudente que dijéramos. Pero bueno. No hay más que decir. Solo que se salió. A ver, hoy es gala de nominación. Vamos a ver. Otro reality que está dando también de qué hablar es La Granja, el reality de TV Azteca. O sea, las dos televisoras están fuertes con sus reality shows. Uno acaba de empezar el domingo pasado, el otro ya lleva varias semanas. Creo que le quedan 4 semanas en La Casa de los Famosos. Vamos a ver, porque el reality de TV Azteca la verdad es que tiene personalidades muy fuertes dentro de su casa, dentro de su granja. Está Niurka, está Manelik, Ivonne Montero. Esa combinación de las tres está fuerte. Natalia Alcocer. Está Pedrito Sola como ayudante del tío Pepe para pues darle mantenimiento a los animales, darles de comer, bañarlos y todo. Le quieren limpiar la imagen al tío Pedrito Sola por lo visto. Por lo visto, sí, pero bueno. Vamos viendo qué más información nos da realities, porque al final del día es eso, reality show. Es para que den show a las personas. Eso que ni qué. Vámonos con música, llega Jaguares, esta canción que me piden a los que andan trabajando, dicen por acá. Los que andamos trabajando y no descansamos. Dense un descansillo, porque hoy justamente la frase del día en cada mañana que tuve, hoy me tocó conducir con Cristi, le mando un saludo a mi Cristi preciosa. decía que todo lo damos por sentado. Bueno, algo así, que la salud es lo más importante, pues, y que muchas veces lo dábamos como por sentado. Descansen, ¿cómo de que no van a descansar? Llega Jaguares con No Dejes Que, 6:10 de la tarde de este día, martes. Regreso rapidísimo a través del 100.5.

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1: Regresamos a la sobremesa después de haber escuchado al Malilla con esto que fue Mami Tú. Y quiero platicarles algo de el Malilla. Del Malilla bebé. Bueno, déjenles digo. Hizo una denuncia. Denunció acoso en pleno concierto. Y entra a la estadística, porque sí, también hay estadísticas para los hombres. El 8.9% de los hombres en México ha vivido algo similar. Durante un show de su gira por Estados Unidos, la presentación en Texas, una persona del público tocó sus partes íntimas mientras él interactuaba cerca del escenario. Después del concierto, Fernando, así se llama el Malilla, si no lo sabes, contó lo sucedido en redes sociales con un mensaje muy breve, pero que sí reflejaba su incomodidad. Y bueno, ¿qué sucede con esto? En las redes sociales suele repetirse mucho un argumento, y es que es muy real. Cuando algo así le pasa a una figura pública, que su forma de vestir, su contenido o su música explican o justifican este tipo de situaciones, por así decirlo, esto no es, o sea, no. Vamos a quitarnos esa careta de, ay, es que por como está vestido así y estaba cantando eso, pues estaba cantando como lo del reggaetón mexa, ¿saben? Más o menos. Pues entonces eso estaba así, él está de acuerdo en eso, no. Especialistas y una gran parte, claro, de los propios seguidores han insistido que una imagen provocativa, una canción o una forma de vestir no equivalen al consentimiento. En serio, grábense bien esa palabra, consentimiento. Por favor. Es importante. El INEGI señala que el 8.9% de los hombres adultos en zonas urbanas reportó haber sufrido acoso o violencia sexual en espacios públicos durante este año, durante el año 2026. Y además indican que más de 1.8 millones de hombres enfrentaron algún tipo de violencia sexual en México durante un semestre, incluyendo acoso, intimidación, incluso tocamientos sin consentimiento. Esto queda claro que los hombres también pueden ser víctimas de violencia sexual, sentirse incómodos, invadidos, vulnerables, humillados o violentados. Vamos a hacer una pregunta. ¿Ustedes creen que la sociedad toma la misma seriedad hablando de acoso, pero hacia los hombres? ¿Todo acoso es malo? ¿Todo acoso es hombre, mujer? Neta, grábense la palabra consentimiento, por favor. Por favor. Es importante. ¿Han escuchado la canción de Ivy Queen? Yo quiero bailar. ¿Han escuchado esa canción? Escúchenla. Ivy Queen, precursora, que se llama Pa' la Cama, la canción. Precursora, chiquita, de este tipo de controversias. Escúchenla para que vean. Llueve en el mineral de Fresnillo, Zacatecas. Es más, llovió, yo ni cuenta me di hasta ahorita, hace rato. Al parecer ya no, pero manejen con precaución, por favor, porque todo el mundo sí está mojado. Aquí en el Paseo del Mineral se ve que hay pues estragos de la lluvia. Manejen con precaución, ¿sale? ¿Vale? Vámonos con el que va a estar el día de hoy en el domo. No, no en el domo. En el multiforo de la FENASA. Carlos Rivera. Mucha gente, yo creo que ya va para allá. Porque yo creo que es de los eventos más llenos. Eso sí. Me muero de Carlos Rivera. Regresó rapidísimo a través del 100.5.

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1: El Aragán es una canción que yo creo que es de culto. Todos no la sabemos. Todos sabemos esta canción. Él no la mató. Y Manuel Medrano también estuvo con una y otra vez. Es martes, el clima está como para escuchar puras canciones así como que todas sentimentales, pero no. Deschónguense. Ya me voy, llegó el momento de decir adiós. Tomen sus precauciones de verdad, porque al parecer el clima pues va a seguir lloviendo. El cielo se ve con ganas de llover. 19 grados marca el termómetro ahorita en el mineral. Cuídense. Cuídense, abríguense. Si van a salir, pues lleven su suéter, su impermeable, su paraguas. Y manejen con cuidado, de verdad, por favor. Yo me despido. Gracias por haberme acompañado. Mañana tenemos una cita, obviamente, en punto de las 5 de la tarde, en una emisión más de La Sobremexa. Gracias, gracias, gracias infinitas. Siempre, siempre les voy a estar muy, muy agradecida por escucharme, por regalarme estas 2 horas y que dejen que yo los acompañe con mi voz, sea lo que sea que anden haciendo. Cuídense muchísimo, que tengan una gran, gran tarde, noche de martes. Y nos escuchamos el día de mañana. Los quiero mucho. Soy la voz que no sabías que necesitabas. Soy Jessy del Carmen. Esto fue La Sobremexa a través del 100.5.

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6: 9:47. ¡Oh!

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5: 10:46.

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Las curiosidades de tus artistas favoritos. Una de las voces más talentosas de los últimos tiempos, Lola Young, está siendo respaldada por Nick Szymanski, ex-manager que descubrió y guió a Amy Winehouse en sus inicios. Szymanski no había querido representar a ningún otro artista desde la muerte de Amy, hasta que escuchó a Young.

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4: 11:46.

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Las curiosidades de tus artistas favoritos. Denise Guerrero, cantante de Bella Nova, antes de dedicarse a la música fue diseñadora de moda, desarrollando un gusto por la vintage, utilizando maquillaje de los años 50, así como le gusta intervenir piezas de ropa para agregarle su toque personal.

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1: 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El verdadero nombre de la cantante y compositora estadounidense Chapel Roan es Kaylee Rose Amstutz, y el maquillaje blanco que usa en el rostro es una respuesta a la gente de su pueblo natal, quienes solían llamar payasos a las personas que vestían de forma diferente.
2: ¡429!

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El primer día que la banda CD9 subió a redes sociales su video The Party, alcanzó las 10.000 vistas. A la semana ya tenía más de 100.000. 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
0: 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Las curiosidades de tus artistas favoritos. Se dice que los integrantes de la banda española La Oreja de Van Gogh, antes de salir a cualquier escenario, siempre gritan la frase "Tuli Tulipán". Esto como amuleto de la buena suerte.

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Las curiosidades de tus artistas favoritos. El grupo musical Latin Mafia, conformado por los hermanos Emilio, Milton y Mike de la Rosa, originarios de Monterrey, Nuevo León, tuvieron su gran impacto en agosto del 2023 con su canción más popular titulada Julieta, que actualmente tiene más de 140 millones de reproducciones en Spotify.

0: 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Aunque es un platillo típico de las fiestas patrias, nunca es mal tiempo para comerlo. Hoy en nuestro platillo sabio, nos acompaña la Abue Angie para enaltecer nuestros sabores con un plato que nos aporta proteína, carbohidratos y toda la frescura de las verduras. Estamos hablando del pozole blanco con salsa de chile de árbol. ¡Tome nota! 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
1: Nietecitas y nietecitos, bienvenidas y bienvenidos a Revista del Consumidor Radio. Soy su Abue Angie y hoy en el Platillo Sabio los voy a consentir elaborando un platillo tradicional con ingredientes de temporada de nuestro campo mexicano. Un delicioso pozole blanco con su respectiva salsa. Los ingredientes que vamos a necesitar para el pozole son 1 kilogramo de maíz pozolero precocido, 2 cebollas blancas, 2 cabezas de ajo grandes, 1 kilo de carne de puerco en trozos, 1 kilo de retazo de pollo, 3 cubos de consomé de pollo, sal de grano y 9 hojas de laurel. Para la salsa, 6 chiles de árbol del que pica, 12 chiles de árbol del que no pica, 2 dientes de ajo, 2 jitomates, 3 cucharadas de vinagre de manzana, sal molida y orégano. Para acompañarlo, col, orégano, rábanos, limones y tostadas. Vamos al procedimiento. En 3 ollas grandes ponemos a hervir suficiente agua y agregamos a una de ellas el maíz pozolero. Para dar sabor, cocemos el maíz con hojas de laurel, un cubito de consomé de pollo y sal. Además, agregamos 5 dientes de ajo y una cebolla previamente licuados y dejamos cocinar hasta que el maíz reviente. Colocamos en una de las otras 2 ollas el pollo y en la otra la carne de cerdo. En cada una agregamos 3 ajos, media cebolla, 3 hojas de laurel y sal. Tapamos y dejamos que cueza aproximadamente durante una hora. Una vez que todo se haya cocido, vertemos el caldo de puerco, el caldo de pollo y la carne a la olla donde está el maíz. Por último, lo dejamos hervir 5 minutos para que se mezclen los sabores y listo. Para la salsa, licuamos los chiles, el jitomate, los dientes de ajo, el orégano, el vinagre de manzana y la sal. Debemos estar atentos para quitar la espuma que se pueda formar. Para su emplatado, servimos el pozole bien caliente y lo acompañamos con carne deshebrada, col, rábanos, cebolla, orégano, limón, la rica salsa de chile de árbol y tostadas. ¡Y listo! Así de fácil es preparar nuestro pozole, nietecitos. Recuerden que el platillo sabio Profeco, además de tener buen sabor, es muy fácil de preparar, aporta un balance nutricional y rinde para varias porciones. Anímense a prepararlo y cuéntenos en nuestras redes sociales cómo les fue, nietecitas y nietecitos. No olviden que también pueden ver esta receta en el canal de YouTube Profeco TV. Soy su Abue Angie y me encantó compartir esta receta con ustedes en Revista del Consumidor Radio.
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2: Después de la preparación del platillo sabio Profeco de este mes, estamos en la cabina con la Abu más querida de México, la Abue Angie.
1: Ay, nietecita, muchas gracias por decirme así.
2: No, pues sí, es todo un gusto que nos acompañes y queríamos platicar acerca de cómo te sientes, cómo fue que surgió esta incursión en las redes sociales.
1: Pues mira, me siento bien contenta y esto de las redes, pues la verdad es que yo no quería, nietecita. Yo tenía mi trabajo, era comerciante, duré más de 50 años, pero al llegarme la edad, pues ya no es lo mismo. Ya no tenía las mismas fuerzas, las mismas ganas, y pues me ponía a llorar y mis hijas se dieron cuenta y me dijeron, no, vamos a hacer videos, dice, porque no queremos que te enfermes.
2: ¿Y cómo fue que surgió hacer videos de cocina? O sea, ¿tú ya tenías este amor por la cocina desde hace tiempo o cómo fue que decidieron comenzar a hacer recetas?
1: Pues sí, o sea, toda mi vida cociné. porque por ser ama de casa, porque yo andaba con mi abuela, y así surgieron. Así surgió lo de hacer las recetas, porque me decía mi hija que, oye, ma, ¿por qué no hacemos recetas de comida? Tú las haces, tú cocinas bien sabroso. Le dije, no, mija, a ti te gusta porque eres mi hija, pero a las demás personas no les van a gustar. Sí, ma, que no sé qué, que no sé cuándo. Y le digo, bueno, ¿qué te parece si mejor enseño cómo se escoge la fruta, la verdura? Porque luego los nietecitos que no saben, pues van comprando y no saben.
2: Sí, no.
1: Y así fue como empecé primero, enseñando cómo se compra la fruta, la verdura, los abarrotes, y ya después vinieron lo de las recetas.
2: ¿Y estos conocimientos cómo los fuiste adquiriendo? ¿A ti te los enseñaron o tú empezaste observando de tu mamá, de tu abuela?
1: No, pues yo fui comerciante más de 50 años y pues mi negocio era de frutas, verduras, abarrotes, chiles secos, entonces ahí aprendí.
2: ¿Y cuál es la particularidad de este pozole blanco?
1: El blanco lo hago porque hay nietecitos que no comen chile.
2: Sí.
1: Entonces yo lo hago con ese fin de que, pues la comida es para disfrutar. Yo lo hago con el fin de que los que no comen chile, pues que lo disfruten, ¿no? Y ya los que comen chile, pues ya les hago otra salsita.
2: Y así ya cada uno escoge el nivel de picor que quiere para...
1: Y comen todos.
2: Sí.
1: ¿No? Porque cuando hacen una comida picosa para todos, y los que no comen chile, tenemos que pensar en todos los nietecitos.
2: ¿Y la incorporación de la col en vez de la lechuga?
1: Lo que pasa es que, bueno, yo le echo col porque cuando sirves el pozole se tiene que servir caliente porque es carne de puerco y si no se hace como ceboso. Entonces cuando lo servimos está bien caliente y cuando le echas lechuga, la lechuga se apaga. Se hace así como aguadita.
2: Sí.
1: Y a mí no me gusta. Y la col se queda durita.
2: Ok.
1: Por eso, pero igual pues se puede servir con la lechuga.
2: ¿Y no contrasta con el sabor del caldito?
1: Pues para mí no, pero es cuestión de gustos. Por eso nosotros cuando hacemos en la casa, ponemos lechuga y ponemos col.
2: Y así que cada quien.
1: Sí, porque siempre trato de que todos coman, ¿no? O sea, porque si a mí no me gusta la lechuga, pues a los demás sí, ¿no? Entonces así se trata, lechuga y col.
2: ¿Y qué significa para ti acompañarnos hoy en la Profeco para preparar el platillo sabio del mes?
1: Ay, pues me da mucho gusto, me siento muy contenta de que se fijen en esta abuela. Me dio mucho gusto que ustedes me buscaran y me siento útil, nietecita. Yo soy una señora ya grande y yo quiero que el día que yo me retire de aquí, quiero que todos mis nietecitos dejarles un aprendizaje.
2: Muchas gracias, en serio, por apoyarnos, por enseñarnos cosas que ya no sabemos.
1: Que se están perdiendo y que pues yo la verdad es que no quiero que se pierdan porque somos mexicanos y aparte nuestra gastronomía es reconocida en todo el mundo. Por
2: así
1: nuestros
2: es.
1: Moles, por la comida sencilla que hacemos, pero bien sabrosa.
2: Sí, ya es parte del patrimonio cultural.
1: Sí, así es, por eso yo me siento bien contenta y orgullosa de ser mexicana.
2: También las y los invitamos a seguirnos en todas las redes sociales de la Revista del Consumidor y en nuestro canal de YouTube Profeco TV para que conozcan el paso a paso de este procedimiento del pozole blanco. Muchas gracias por acompañarnos. Gracias por estar con nosotras.
1: Hasta luego, nietecitos.
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Ni una sola palabra, éxito de la cantante mexicana Paulina Rubio, fue compuesto originalmente por Javier San Martín, tecladista de la famosa banda española La Oreja de Van Gogh.

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4: 647.
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Las curiosidades de tus artistas favoritos. La canción Dietético de 1984 de la banda argentina Soda Stereo usaba la frase "el régimen se acabó" como una burla a las dietas, pero también celebraba el fin de la dictadura militar en su país.

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4: Buenos días, como cada mañana, damas y caballeros, ya llegó Garritas. Buenos días a todos ya en esta mitad de semana, 9 de septiembre del año 2026. Una mañana muy húmeda, alguna brisa en algunos sectores del estado de Zacatecas, alguna bruma, así como que tirándole a, ahora sí que a neblina. Y bueno, pues abríguese porque está fresco a la mañana. Bueno, así una abrigada, ponte alguna, una sudadera, un suéter calientito, porque sí está fresco. Tenemos en la mañana, amanecimos 13 grados, en este momento tenemos ya, bueno, a las 6 de la mañana teníamos 13 grados, en este momento a las 7 de la mañana con 2 minutos, 14 grados centígrados. Les saluda a esta hora de la mañana su amigo y servidor Ernesto Vázquez. Garras, la voz más hermosa del estado de Zacatecas. Bienvenidos a una emisión más de Despabilate por Exa FM 100.5. Y también estamos a través de, salvo lo que me digan todos los ex escuchas internacionales que tengo, si me escucho por internet en todo el mundo. Ayer teníamos algunas inconsistencias completamente ajenas a Grupo B15, pero al parecer luego un poco más tarde fuimos recuperando auditorio. Así es, señoras y señores. Bueno, pues qué gusto

estar con ustedes. Bienvenidos, un abrazo para las personas que están cumpliendo años el día de hoy. Algo importante en este 9 de septiembre. Ahí viene otra, pues no es conmemoración, pues sí, conmemorar de manera triste el 11 de septiembre, este supuesto ataque terrorista a Estados Unidos en pleno siglo, ¿qué día? ¿21? Ahorita checo, o 20, vamos, pleno siglo 21, y que bueno, pues ha conmovido y conmovió principalmente la Unión Americana. Señoras y señores, también viene otro aniversario más, que va a haber, por cierto, otra vez el sonido de la alarma por el 19 de septiembre, por el terremoto de 1985, uno de los más letales y terribles que ha tenido la Ciudad de México. Bien, señoras y señores, son las 7:04, teléfono en cabina 493-93-248-68, WhatsApp. Nuevamente, agéndelo, por favor, es importante que lo tenga ahí en su agenda, mi número, y usted y yo podamos interactuar de manera importante. Ustedes participan, ustedes ordenan, ustedes hacen la excelente programación de hoy, 4, 9, 3, 138, 10, 0, 5, ya un poquito más a prisa, 493-138-1005. Arrancamos con los saludos. Por acá está el madrugador de la mañana, mi chablín. El señor Don Néstor dice: buenos días, excelente domingo de semana. Somos para ti todos los espabilados. Una canción de Sean Paul, la de Temperature. Gracias atentamente, Néstor, y bendiciones. Gracias, buenos días, mi Néstor. Por acá anda Jessy Stolita. Dice: hola, buenos días. Una canción de WhatsApp de Fondom Lounge. Please, bonito día, saludos, vamos que solo es miércoles, mitad de semana. Gracias, amiga, buenos días, saludotes. ¿Qué anda madrugando usted? También igual que uno, excelente. Bueno, Jessy Stolita mandó su mensaje a las 6:15, madrugó bastante. Dice: excelente día, gracias, cumpleaños, una canción de Metallica, Nathaniel Smothers, dedicada por mi esposa Rally Díaz, atentamente, Tony Jaime, gracias. Está aquí el pasadito de las 7:30, Juan Carlos. Una canción, Amores Lejanos de los Enanitos Verdes. Buenos días, saludos y bendiciones. Una canción de Cara Luna de Basilos, por favor. Atentamente, la señora Unice. Gracias, anda por acá el Chiquis. Extende miércoles, garitas para usted y todo el público de XFM. Una canción californiana de Depeche Mode que se llama It's Not Good. Saludos para la gente de la estación Víctor Rosales, que ya mero estrenan Puente. Ja, ja, ja, ja. Atentamente, Chiquis. Ah, ese puente pertenece a Calera. Es el puente que comunica a la estación Víctor Rosales. Ahí tengo familia yo. Buenos días. Excelente miércoles. Un saludo para todos los radioescuchas. La canción de Red Hot Chili Peppers, Californication. Atentamente, el Cheque Hernández. Buenos días, mi Cheque. Buenos días, Garita. Saludos, como siempre, desde Greeley, Colorado. Hoy sí se escucha fuerte y claro, XFM, una canción de The Beatles que se llama In My Life. Saludos para todos, mi coba. Qué placer saludarle para usted en aquellos lares del mundo mundial. Por este lado se encuentra, dice: buenos días, vato. Un saludo para los conductores y conductoras del transporte de confianza. Quiero una canción de... Vamos, cabrón. Pidió rol ahora el vato, ¿eh? Qué bien, vato, con mucho gusto. Ayer me reclamó un paisa ahí de Plateros, vato. Le dijo: dile a ese güey que no está nevando en Plateros. 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
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Buenos días. Hay una canción de Dream On de Aerosmith para Sergio Noriega, escuchando desde el cielo. Por favor. Checo Noriega, sí, híjole. Pues yo no sabía que. Que Cass, Checo. Un abrazo. Dijera que debes unas claras, vato, pero ahorita andamos en cero, vato. Es más, ni siquiera sin alcohol, vato.

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2: Esta canción dedicada para el señor Juan, el señor del carrito del osito, es Shaggy, se llama Angel. 8:41.

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1: Mira nada más, ¿a qué hora anda saliendo tu canción, mi estimado paisano, don Hugo? El cargo de Durán Durán se juntó la chamba de manera importante el día de hoy otra vez. Bendito sea mi Padre Dios. Esto se llama Coming Down, es Durán Durán, 845, termómetro.

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13: Se llama Ladies Conversation. Es el señor Elvis Presley, la programación de XFM. Toma nuestro amigo Tucán. Tucán, échale.

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1: Esta canción de una petición del señor. Ah, se me fue el nombre. Alex Mendoza, gracias. Viene una canción, una balada buena de Magneto, Cambiando el Destino. Saludos, mi Alex. A todos los taxistas, buenos días. Ah, qué buena rola de Elvis, ¿eh? Latest Conversation.

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La cantante y actriz colombiana Gracie Rendón tiene 10 perros, 4 gatos, una vaca, una oveja y una marrana llamada Lula. Esto se debe a que desde pequeña

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8: Ha llegado el tiempo de la goliza. Señoras y señores, primero que nada, la hora, las 9:05, señor termómetro. Ahí anda el sol paseándose por Fresnillo, sale, se mete, se esconde. Pero sí hay nuevamente importante posibilidad de lluvia el día de hoy. Déjeme le digo más o menos a qué hora está estimada. O sea, es una estimada y es un pronóstico, ¿correcto? Después de las 4 de la tarde hay 15% de posibilidad de lluvia. 4, 5, 6, 7. Y la tarde pues ya sale algo del sol, pero pues ya sigue nublado. Vamos a la goliza ahora sí. 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Yadira, ¿sigues ahí? Yadira, dame una señal de humo, por favor.

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1: Arely, gracias. Vamos por el señor Tony Jaime. Estamos a la orden. Saludos, chicos. 913, Juan, es por.

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1: Esto se llama Makeba, es Jain. Una canción también que pidieron temprano, que apenas a estas horas estamos teniendo la oportunidad de poderla programar, perdón. Lorena, gracias por acompañarnos. Saludos por usted. ¿Cómo anda, Lorena? ¿Qué le duele o qué onda? ¿Qué está pasando? ¿Todo bien? Excelente.

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1: Bueno. Sí, soy yo. ¿De verdad? ¿Mañana empiezo? Gracias, no le voy a fallar.
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7: Sopa, señor Iván Cepeda, que metió esta canción también aproximadamente como a las 7:48 de la mañana y apenas viene saliendo la programación. Qué bonito, gracias a todos. Forever Young, Ross Stewart, 923.

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1: Se pone muy romántica y muy retro la señorita o señora, no sé qué es, pero pide esa canción de Nazareth. Se llama Love Hurt. Muy retro, muy retro. Señoras y señores, avanzamos con tu programación esta mañana de miércoles 9 de septiembre, mes patrio. ¡Chale!

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2: El nombre real del cantante venezolano Lazo es Andrés Vicente Lazo.

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8: Bueno, estamos acercando lentamente a lo que es la parte final de la programación de este miércoles. El señor Sol sigue oculto. Ya se ve tapado por la nubosidad de este día. 9 de septiembre. Por cierto, ¿cómo amanecieron la gente de la capital? Les digo que pues el día de ayer les dieron el día. Seguramente mucha sociedad andará medio crudona, ¿no? ¿Quién se presentará el día de hoy en Zacatecas? Y entro rápidamente a la página de información. A ver si me sale rápido. Para ver quién va a estar en la Feria Nacional de Zacatecas. Feria Nacional de Zacatecas, aquí está, aquí lo tengo. Hoy estamos a 9 de septiembre. Ayer estuvo Carlos Rivera, hoy está en el multiforo Moy Bobadilla. Con todo respeto para Garritas, ¿quién será ese cantante? No lo conozco. Bueno, quienes conocen a este cantante, tiene tejana. Moy Bobadilla seguramente es pues grupero. El de ayer dicen que es muy padre el señor Carlos Rivera. ¿Sí fue, comadrita Fátima, allá a la K o no? Bueno, vamos para comadrita Fátima. ¿Me está escuchando? Deme una señal de humo. Por favor, te les pongo una canción de Carlos Rivera. A ver, la primera fan de Carlos Rivera que me mande un mensaje al 493-138-1005. La primerita.

493, ahí está ya, ¿no? Garitas, te subo para mis hijos Diego y Sofía, si alcanza una canción, Arsénico de DRD, bonito miércoles, Garitas, gracias. ¿De parte de quién? ¿Quién mandó ese mensaje? Ah, Lizania, ok. La primera fan de Carlos Rivera, 493-138-1005, que me pide una canción de Carlos Rivera, se la voy a complacer, ¿correcto? Mientras tanto, vamos a complacer a la señora Laura Elena, otra vez. Ya es grande la señora, ya está viejita, entonces... Ya, siempre pide las mismas canciones. Bueno, nos dejó descansar un ratito. La canción es mala, es buena. Una canción disco de los 80s. Me lo voy a complacer. Gracias. Señoras y señores, damas y caballeros, esto es Despabilete. ¿No hay fans de Carlos Rivera? No. Bueno, vámonos pues. ¡Échale!

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1: Esta canción se llama The Third Rose para la gente que está escuchando por allá en Sain Alto, Zacatecas, en Sain. Gracias a la gente de Transportes Najra que viajan, van y vienen. Abrazos. Exactamente 12 minutos y las 10 de la mañana. De volada, las fans de Ricardo Rivera hicieron un acto de presencia. ¡Qué cosas! Buenos días, Pontexa.

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6: Se llama Regrésame de mi corazón, es Carlos Rivera. Una canción que pidió rápidamente por acá nuestra amiguita Elix desde Zacatecas Capital. Saludos para Areli, gracias Areli. Lupita, gracias por haberte comunicado también con nosotros esta mañana. Ahorita las vi bien su saludo, ¿ok?

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1: Ahora sí ya me voy, pero antes los saludos, especialmente para Elizabeth Nieto, que también le entró a la jugada y se vio lentísima. También para acá saludamos para nuestra amiga Lupita. Saludos para su vida Luis David, de parte de su Lupita, su Luna. De la gente de Ecoviajes, para todas partes, Carlos Rivera. Venía manejando. Ok, no te preocupes, no pasa nada. Lupita, gracias, un abrazo. Para ti y su viejo, ¿correcto? Para Luis David. Obviamente para Lix. A mí me falta. Ah, sí, la cargadita de Areli. También pidió al señor Carlos Rivera. Ya me despido, muchísimas gracias. Hemos terminado una jornada más aquí en la radio. Sigo en noticias a las 2:30 de la tarde por canal 15-115 de Telecable de Fresnillo. Más de 25, 26 municipios. Se ve garritas en todo el estado de Zacatecas, para todo el país y para todo el mundo en B15, B15 Digital. Ahí lo espero, los que tienen Telecable, los que no, pues no. Señoras y señores, gracias. Amiga, de última hora, le dio su canción nuestra amiguita Lizania, y si alcanzaste, mira, suertudota. Gracias, hasta mañana. Soy Ernesto Vázquez, la voz más hermosa de las dos Zacatecas, DLD Arsénico. Buenas noches.

0: 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El verdadero nombre del cantante, compositor y productor musical español Reels B es Daniel Heredia Vidal.
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1: Muy buenos días, tengan todos ustedes, queridos amigos Radio Escuchas del 100.5, los saluda Majo Esparza, muy contenta y muy feliz a través de los micrófonos del 100.5, transmitiendo totalmente en vivo aquí desde Grupo B15, Paseo del Mineral, Fresnillo, Zacatecas. Les doy la más cordial bienvenida a esto que es Vibra Exa de miércoles. Hoy es lo más viral.
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1: Así es, hoy lo más viral de la música aquí en el 100.5 es lo que vamos a tener en programación. Además, 9 de septiembre, miércoles 9 de septiembre. ¿Sabías que el 9 de septiembre es un día mágico, portales místicos, espirituales y demás? Así que bueno, mucha información vamos a tener el día de hoy. Yo te recomiendo y te aconsejo que te quedes conmigo de aquí hasta las 2 de la tarde para disfrutar de la buena música y de lo más escuchado alrededor de todo el mundo. El clima aquí en Fresnillo, Zacatecas, nos está amaneciendo muy fresquecito todos los días, bendito Dios, ya nos hacía falta un cambio, 19 grados centígrados, algo de nubes, el airecito fresco, la verdad es que el clima se siente bastante, bastante rico como para salir al aire libre, como ya se antoja traer chamarrita, yo que soy una friolenta de primera, no, a mí ya me encanta cuando empieza a hacer frío porque es mi época favorita del año, mil veces el frío que el calor, así que bueno, si vamos a tener que entrar en una discusión, déjame decirte que aquí somos team frío, aquí somos y nada más estoy yo en la cabina, pero no hay problema. Yo creo que cada quien habla de cómo le va en la feria, si cuando hace calor, que a veces hay como muchas alergias y demás, pues obviamente nos gusta el frío, pero hay quienes les da alergia el frío también. Entonces, bueno, dependiendo cómo andes, es lo que te gusta, y lo que sí te gusta y que me gusta a mí y le gusta a todos, es la buena música que tenemos aquí en el 100.5. Te recuerdo que tienes dos números para comunicarte con nosotros, así que no hay excusa. El primero, 493-93-248-68, el número de la cabina, para echarnos la platicadita, y 493-138-1005, el número de WhatsApp, y lo único que tienes que hacer es mandar un mensajito, tu canción favorita, dudas, quejas y sugerencias a ese número. Así que bueno, pues iniciamos Vibra Exa de miércoles 9 de septiembre. Tenemos mucho que platicar. Espero contagiarte la buena energía, la buena vibra que traemos el día de hoy aquí en la cabina naranja del 100.5. Un saludo para quienes nos escuchan mientras manejen con muchísima precaución, y quienes nos escuchan en los negocios, que tengan un excelente día de ventas. Bueno, pues, ¿qué creen? 11:11 de la mañana, hoy en especial tenemos que decretar lo que queremos para este día. Pero decrétalo con mucha fuerza, ya sabes que sí hay que decretar, hay que manifestar, pero el 90%, si no es que más, depende de que te muevas, de que hagas las cosas. Pero hoy es un día especial, de hecho ahorita 11:11 de la mañana, 9:9 del mes 9, hoy es un día muy muy especial, muy fuerte para canalizar todas las buenas vibras y las buenas energías. Vamos a iniciar con este top de lo más viral, lo más escuchado alrededor del mundo. En el número uno, en la posición número uno, se encuentra Karol G y Judeline y Ruwowski, con Baby Wow. Esta canción, no. ¿Se acuerdan que les dije que duró unas semanas que los artistas como que no estrenaron muchas canciones? Entonces las reproducciones más populares estaban por ahí entre los 2 millones, 3 millones de reproducciones. Bueno, pues Karol G llega a poner la muestra, más de 6.327.000 reproducciones esta canción de Baby Wow de su nuevo disco No Me Arrepiento de Sentir Tanto. Disfrútala aquí en el 100.5 y comenzamos con este fabuloso conteo.

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1: Ahí escuchamos en la segunda posición de las canciones más escuchadas del mundo. Del mundo está Earrings de Malcolm Top. De Malcolm Tooth. Perdón, ando cambiando el nombre. ¿Qué tal que ni la cante yo diciendo? Bueno, pues es la canción en segundo lugar. Déjame te digo que hay una diferencia abismal entre las reproducciones de la primera canción que escuchamos por ahí de Baby Wow de Karol G con esta de Earrings de Malcolm Tooth. Karol G dijimos arriba de 6.327.000 reproducciones y esta canción que acabas de escuchar de Earrings tiene 3.252.000, o sea, tiene más del 50%, tiene más de la mitad de reproducciones Karol G. Es una diferencia muy grande, pero yo imagino que debido a que la canción es nueva, pero también es que es una canción muy pegajosa. Es una canción muy pegajosa, es una canción muy bailable, es una canción que se antoja andar escuchando. Y bueno, yo la he visto en muchísimos videos, en muchísimas historias de Instagram, en las redes sociales y demás. Así que bueno, esto hace que las canciones sean más virales. Escuchas la canción en las redes sociales, un pedacito. Vas y la buscas a tu plataforma de streaming favorita para escuchar la música, le aumentas una reproducción y bueno, déjate cuento algo muy interesante sobre las reproducciones, sobre la lista que estamos reproduciendo el día de hoy aquí en el 100.5. Imagínate que para ti a lo mejor una reproducción es como de que, ay, pues puse una vez la canción, ¿no? Pero imagínate que es tu canción favorita. No se escucha, no se siente igual cuando tu canción favorita la escuchas a cuando escuchas cualquier otra canción. Si escuchas otra canción, ok, la escuché, pero cuando escuchas la canción, o sea, tu canción favorita, esa reproducción se escucha diferente. Incluso puedes reproducirla, no sé, 2, 3 veces. Ahora imagínate que te pones del otro lado del artista, que alguien dice como de, ah, pues una reproducción X, ¿no? Pero imagínate que para él es su canción, es su trabajo y tú la estás escuchando constantemente, le das una reproducción, tiene diferentes repercusiones, diferentes puntos de vista, pero al final del día, una reproducción cuenta para ti, para escuchar música, para ambientar tu día, para relajarte, para manejar, para disfrutar simplemente la canción, pero para el artista es un reconocimiento, para el artista es un logro y es un orgullo que tú le des reproducciones a su canción. Así que bueno, pues las reproducciones no solamente son escuchar una canción, porque cuando se trata de tu canción favorita, escucharla, reproducirla es sentirla, vivirla, disfrutarla, y es lo bueno y lo padrísimo de la música. Yo creo que la música te conecta. Ayer les decía, hay canciones para todos los estados de ánimo y justamente es padrísimo que aquí a través del 100.5 nos conectemos a través de la buena música. Hoy amanecí romanticona, amanecí ¿cómo les diré? Amanecí como contenta con la vibra, con la energía, porque les digo que hoy es un día especial. Ahorita les voy a platicar acerca del 9 de septiembre y qué rituales puedes hacer para que la buena energía entre en tu vida y sobre todo que llegue y se quede. Vamos con algo de Tame Impala. Esta canción se titula Loser. Es una canción muy interesante para que la vayan, para que la analicen, para que la sientan. Es una canción que explora muchísimo como la vulnerabilidad, la autocrítica que tenemos hacia nosotros mismos y sobre todo como la aceptación de los errores que tenemos, de los fracasos, de que no todo nos sale bien, pero a pesar de eso, eso es lo que nos hace ser nosotros, nuestra vulnerabilidad, la esencia y ese toque especial que le damos a las cosas. Así que bueno, yo espero que disfrutes esta canción de Tame Impala tanto como yo. La verdad es que es una canción buenísima. 11:25 en la mañana, vamos con Loser aquí en el 100.5.

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1: Ahí escuchamos a la fabulosa Katy Perry, que se encuentra en la posición número 4 de las canciones más escuchadas del mundo. Su canción ya tiene varias semanas, Yo me atreveré a decir que probablemente algunos meses también ya en este conteo. Canciones que salieron hace ya varios años, hace ya un tiempecillo. Pero les digo, la buena música no tiene competencia. Así sea una canción que haya salido en 1940. Estoy inventando, pero una canción que salió en 1940, si es de la favorita del público, se va a encontrar a la par de la competencia, a la par de Karol G, de Tame Impala, de la misma Katy Perry. Así que bueno, la buena música aquí se ve reflejada en las reproducciones que tienen cada una de ellas. Gracias por sus mensajitos, dice Majo. Excelente miércoles, que tengas muy buen día. Hoy sí amaneció muy fresco aquí en Fresnillo. Esto nos dice Belén. Sí, Belén, la verdad es que sí amaneció fresquecillo aquí en nuestro mineral, porque se ve el cielo como entre gris, entre azul y buenas noches, ¿verdad? Como diría la canción, pero sí, como que amaneció fresquecito, amaneció el airecito rico para que se lleve todos los virus y no nos andemos enfermando, oigan. No sé si hay que se propagan mucho las enfermedades, pero hay mucha gente como que anda enferma de la gripa y de la tos, y es que bueno, los cambios climáticos no están para menos. En la mañana está fresquecito y luego a mediodía hace muchísimo calor y en la noche llueve, así que de todo en un solo día, así que hay que salir con chamarra, hay que salir con impermeables, hay que salir con sombrillas, paraguas y demás, hasta un cambio extra, ¿por qué no? Si se ofrece. Dice mi amigo Luis Gerardo Majo, ¿cómo ves que Gala Montes y estuvo solo 2 días en la Casa de los Famosos? ¿Ya ven? Les digo que ya es otro formato, otra... O sea, ¿para qué la metieron? ¿Para qué? A ver, dice, estuve escuchando que era por situaciones emocionales, que se salió, que intentaron tranquilizarla, que no la... O sea, que no se dejaba tranquilizar hasta que llegó un amigo a calmarla y bueno, pues le dijeron que se internara, ¿no? En algún centro psiquiátrico, me imagino, por desequilibrios mentales, que no tiene absolutamente nada de malo, pero siento yo que pues alguien que padece estas enfermedades, pues no es el espacio correcto, un reality show en el que se maneja esta dinámica como en la Casa de los Famosos, de que a lo mejor no todos contra todos, pero sí unos contra otros cuantos. Entonces yo siento que no es el escenario ideal para ella. Y bueno, pues dice aquí que ya después subió un video muy tranquila, que Gala estaba con Ana y Emiliano Aguilar, es algo de lo que me enteré. No, mi amigo Luis Gerardo está enteradísimo de todo. A mí me encanta que me des, te digo, yo doy un dato y Luis Gerardo me da dos. Dice, bueno, a menos que decidan que la Casa de los Famosos, que fue por voluntad propia. Ah, o sea que se salió por voluntad propia. Yo siento que fue como una especie de marketing. ¿Para qué? Todavía no lo descubrimos, pero sí estuvo medio rara, medio curiosa la situación. Les digo que ya cambió la dinámica, entonces ya no le puedes seguir el hilo al reality show, porque si te pierdes un capítulo, ahora resulta que todos se salieron y nada más va a entrar la mitad. O sea, si le pierdes el hilo, te pierdes de todo, porque te digo, ya no tiene la misma secuencia de las primeras temporadas. Viene Justin Bieber con Beauty and the Beat, y también aquí mi amigo Luis Gerardo nos pide algo de Matiz. Ahorita viene, después de Justin Bieber, viene la canción de Mantra a dueto con Pedro Capó. 11:40 de la mañana, estamos escuchando lo más viral aquí en el 100.5.

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1: Estamos de regreso, amigos del 100.5, 20 minutos después de las 12 del mediodía, nuestra segunda hora de programación en este miércoles viral, escuchando las canciones más populares, las canciones más reproducidas a nivel mundial, nada más y nada menos que aquí, en nuestro miércoles viral.
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1: Oigan, por ahí escuchamos a la posada del Día de los Muertos con el Mago de Oz. Esta canción alusiva a que se estarán presentando también el día... ahorita veo exactamente qué día van a estar Mago de Oz en la Feria Nacional de Zacatecas. Aquí nos dice mi amigo Luis Gerardo, ellos se presentarán en la FENASA. Sí, así es, este gran grupo se va a presentar en la FENASA. Ahorita les confirmo el día, denme un segundito. Y bueno, el día que se presenten ya saben que es una hora especial con el artista que veremos por la noche en la feria. ¿Cómo les fue ayer con Carlito Rivera? Ya ni me dijeron, ya ni me contaron. Mi amiga Anix, si me estás escuchando, ¿andas desveladota o no? Cuéntame cómo te fue en el concierto de Carlos Rivera. El Mago de Oz va a estar el 16 de septiembre. Vámonos a festejar la independencia de México escuchando las canciones del Mago de Oz. Ya saben que tienen mucho repertorio. En mi favorita, Molinos de Viento. Así que bueno, ahorita más adelante viene Molinos de Viento. Seguimos con este conteo. Hoy ya nos quedamos por ahí con Self Award de Temper City. Esta canción se encuentra en la posición número 7. ¿En qué momento? Vamos apenas en la 7. ¿Cómo es posible? El 7 en la posición de las canciones más escuchadas del mundo. ¿Y qué crees? Ya tengo la información. Ya la tenía preparada. Pero dije, vamos a dar como que un pre de las buenas canciones. Y luego empezamos con la energía del día 9 del mes 9, que no, te va a volar la cabeza, porque, déjate digo, porque no está nada comprobado científicamente, pero la espiritualidad, la conexión, no tiene que ser demostrada científicamente, sino que eso se siente, eso es algo que solamente cada quien puede hacer con su espiritualidad, válgame la redundancia. Entonces te voy a platicar qué hacer, qué no hacer y qué significa esto en la numerología. Así que bueno, vamos a escuchar nada más una canción de Ariana Grande. Esta canción se encuentra en la posición número 8. Esto es Hate That Made You Love Me de Ariana Grande, aquí en el 100.5, 12:23 del mediodía. Y regresamos con la numerología de este día.

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1: Listo, amigos, escuchamos por ahí a Ariana Grande con su canción en la posición número 8, aquí en el conteo de lo más viral. Y querido auditorio, queridos exescuchas, queridos radioescuchas del 100.5, ahí les va. El 9 de septiembre, efectivamente, que es el día de hoy, es una fecha que dentro de la numerología y algunas corrientes espirituales se considera especialmente simbólica y puede utilizarse como un momento bonito de reflexión, de cierre, de renovación, de cambios. Así que bueno, ¿qué significa energéticamente el 9-9? Bueno, pues el 9 suele asociarse con diferentes cosas. El número 9 se asocia con cierres de ciclos, soltar lo que ya cumplió su propósito, sanación emocional, perdón. No, a mí me encantan estos temas porque a veces uno no se toma el tiempo, no porque hoy sea un día especial, sino porque diario tenemos que ir evolucionando en la espiritualidad y en los sentimientos y en cómo nos sentimos acerca de lo que nos va pasando en la vida. Hoy puedes estar haciendo, no sé, X cosa, y mañana puedes despertarte queriendo hacer algo totalmente diferente, y de eso es la evolución, de eso es el cambio, eso es lo mágico de la vida, que todos los días puedes empezar de cero algo totalmente nuevo. También el 9 significa prepararse para nuevas etapas, dejar atrás personas, hábitos, situaciones que ya no nos hacen bien, que no conectan ya con nosotros, y sobre todo construir una conexión con la intuición y con lo que realmente queremos, con lo que estamos haciendo, que no seamos nada más personas, que seamos seres humanos que hacemos actividades secundarias, por llamarlo así, o sea, que hacemos lo que tenemos que hacer y se acabó. No, siempre se puede un poquito más, siempre podemos hacer algo diferente, y esto no quiere decir que hoy tengamos que ser los más proactivos y tengamos que hacer un chorro de actividades extracurriculares que se salen de nuestro horario porque tenemos que hacer todo. No, sí tenemos que hacer lo que tenemos que hacer, pero también siempre podemos hacer algo distinto, y de eso vamos a estar hablando ahorita con este día especial 9 del 9, aquí en el 100.5, tu programa favorito de la media mañana, para tener la energía y la vibra al 100.5. Vamos a un cortecito comercial y ahorita regresamos con más información acerca de esto, más conteo, más música y más buena energía, nada más y nada menos que aquí en XF.
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1: 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El nombre de la banda de rock ska Los Caligaris es inspirado por la leyenda del payaso Caligari, quien en medio de uno de sus actos empezó a morir, víctima de un infarto. Sin

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Ahora sí, regresamos al tema de la espiritualidad del día de hoy, de qué vamos a manifestar. Bueno, ahí te va. Todo lo que te dije anteriormente que significa el 9 de cierre de ciclo, sanación emocional y demás, bueno, pues como es 9-9, se interpreta como una doble energía de cierre y de transformación, como de sí, todo bien, pero como es 9-9, pues todo excelentemente bien sale y vale. Además, déjame decirte algo muy curioso. Si sumamos la fecha completa del día de hoy, que es 9 del mes 9 del año 2026, nos da como resultado el número 1. Ya sabes que cuando se suman los números en la numerología, se tienen que seguir sumando hasta que se reduzcan a un solo dígito. Entonces, bueno, pues nos da 1 y en la numerología esto se relaciona con inicios, con independencia, con decisión, con nuevos comienzos, con muchas cosas de iniciar, de renovarse. Entonces, simbólicamente podríamos leer el día 9 de septiembre. Ahí te va la lectura del día de hoy. Moni Vidente, Misada y demás se juntaron y dieron como resultado Majo Astróloga, que dice: cierro lo que ya terminó para abrir espacio a lo que está comenzando. Esta es nuestra frase del día, este es el mantra con el que nos vamos a guiar en este miércoles, así que bueno, es un día espejo. Fíjate que hay una pequeña diferencia cuando son las fechas espejo, pueden considerarse con estructuras que sí tienen muy repetitivo el número. Para que fuera un día espejo, a lo mejor tendría que ser el año 9999, o bueno, que tuviera más nueves también en el año, no solamente en el día y en la mes, pero se le llama, mejor dicho, como una fecha doble o un día 9-9, literalmente, porque en las redes sociales y en muchas, ¿cómo les diré?, en muchas corrientes espirituales, algunas personas lo denominan, o bueno, su nombre correcto es Portal 9-9, así es, y es realmente un portal energético. ¿Qué viene? ¿Qué tenemos que hacer? Pues mira, entérate de todo esto, nada más no le vayas a cambiar. El chiste es dejarte con la intriga para que sigas manifestando, y ya yo te voy guiando cómo lo vamos a hacer el día de hoy. Viene Iris de Goo Goo Dolls, una canción ahora sí que muy ad hoc con el tema, el sonido, las vibraciones. No, les digo que hoy es un día mágico, 12:39 del mediodía, vamos con Goo Goo Dolls, esto es Iris.

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1: Ahí escuchamos a Dominic Fike con Baby Doll, esta canción que se encuentra en la posición número 13 de las más escuchadas del mundo. También ya tiene meses en este conteo, porque les digo que la buena música llega, queda y se permanece. Lo difícil no es llegar al top 50 de las más escuchadas del mundo, lo difícil es mantenerse, y Baby Doll con sus escasos 1 minuto 37 segundos se ha mantenido dentro del gusto de las personas, dentro de las reproducciones más virales de todo el mundo. Oigan, a continuación viene una canción que creo que no hemos puesto aquí en Vibra Exa, y si me estoy equivocando, pues una disculpilla. Viene Training Season de Dua Lipa, y déjenme decirles que esta canción se ha hecho muy viral en las redes sociales debido a la letra, que habla sobre pues estar cansado, ¿no?, de tener que enseñarle a tu pareja cómo tratarte, cómo amarte, qué es lo que te gusta, qué no. Es como que un cansancio ya físico, emocional, sentimental, de que sí quieres todo, pero a la vez ya no quieres nada, porque qué hueva andarle explicando a la gente cómo tiene que portarse. Entonces, bueno, pues esto ha sido muy viral por ahí en las redes sociales, y justamente hablan acerca de que esta canción es como el pre o el antes de que Dua Lipa se enamorara, se casara y demás. Y es como de que manifiesto cuando escuchamos esta canción, de que estamos cansadas, así que va a llegar alguien que te va a saber entender, que te va a saber comprender, y sobre todo que te va a hacer no vivir esta canción. Entonces, bueno, pues Dua Lipa usa estas frases como una serie de malas citas amorosas. Sintió que estaba entrenando a los hombres para que fueran sus parejas, para que fueran buenos con ella, y entonces ella es como de, pues sí, esta temporada de entrenamiento, que es el significado de la canción en español, del nombre, pues sí, o sea, ya cansada de estar diciendo cómo hay que hacer las cosas. Entonces, bueno, vamos a disfrutar de esta canción de Dua Lipa y regresamos con más del portal energético del 9 de septiembre para que te quedes hoy en esta media mañana con toda la buena energía que tenemos para ti aquí en el 100.5.

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6: Regresamos, amigos del 100.5, déjenme les cuento que tuve unas visitas aquí en la cabina. Siempre es un gusto tener tener personas aquí en la cabina, platicar y demás. Estaba aquí con nosotros Misael Solís, estaba también por acá el señor Ernesto. Vinieron a saludar, a ver cómo andaba por aquí las cosas. Y les digo, no, aquí ahorita pura buena energía, así que para decretar y demás ya nos dejaron aquí su buena vibra y vamos a seguir decretando. Oigan, para este día, el 9-9, día energético muy, muy especial. ¿Tú sabías que en el universo, en el pedir está el dar? Bueno, pues te voy a enseñar algunos truquillos para que hoy todo vaya saliendo mucho, mucho mejor. Hay muchos rituales que hacer, algo de escribir. Yo sé que a veces escribir da flojera, pero tómate el tiempo porque lo que vas a pedir no es cualquier cosa, es algo muy, muy especial. Hay que dejar atrás lo que ya está atrás. ¿Qué quiero decir con esto? Bueno, pues puedes escribir en una hojita de papel. Esto es para que te relajes. Busca unos 10, 15 minutitos de tranquilidad. Pon una música que te relaje, algo de los éxitos que escuchaste aquí en el 100.5. Y vas a escribir tres listas. A lo mejor vas a decir, Majo, no voy a tener tiempo de escribir. Así es, a lo mejor no tienes tiempo, pero si te tomas un minuto y reflexionas lo que quieres dejar ir, con eso es más que suficiente. Puedes ser una preocupación, una relación, alguna culpa, algún miedo, alguna expectativa que no se cumplió. Hay que dejar que los pensamientos negativos que nos frustran, a lo mejor que nos preocupan y demás, hay que dejarlos de lado por lo menos el día de hoy y así verás que el universo te va a empezar a escuchar. Después de decir mentalmente lo que dejas atrás, te invito a que lo cierres con una frase de agradezco lo que aprendí, pero ya no necesito cargar con esto. De ahí pasamos a la segunda lista. Vas a agradecer por la familia, por el trabajo, por los amigos, por el cuerpo, por la casa, por una canción, por una persona o simplemente por estar aquí. Y esto también con una frase de agradezco todo lo nuevo, pero también agradezco todo lo que permanece. Y te digo que en el pedir está el dar. ¿A qué me refiero con esto? Ahí te va, pon muchísima atención. Hay que poner en la mente, 9 cosas. Todo tiene que ser en el 9 porque hoy es el día 9, entonces todo se va a canalizar conforme a este día. Entonces, bueno, vas a poner en tu mente 9 cosas que quieras atraer o construir, pero intenta mentalizarlas o decirlas como experiencias y no solamente como objetivos. Te digo, en el pedir está el dar, por ejemplo. ¿Quieres tener dinero? No le digas al universo, bueno, quiero tener dinero. No, quiero vivir con tranquilidad económica. Hay que abrir el léxico al universo y no decirle las cosas tan puntual de que quiero encontrar pareja. No, quiero construir una relación sana, recíproca, bonita y llena de amor. ¿Quiero ser feliz? No, hay mucho más. Quiero sentirme en paz con la vida que estoy construyendo. Y déjame decirte que puedes hacer también unas inhalaciones, unas respiraciones. El punto es que el día de hoy te tomes el tiempo de reflexionar para dejar ir, para agradecer y para pedir lo que quieres para tu vida. Es un día especial, es el 9 del 9, así que yo te invito a que en tu mente se quede hoy la frase de suelto lo que ya terminó, agradezco lo que me enseñó, abro espacio para lo nuevo, confío en el proceso y en la persona en la que me estoy convirtiendo. Así que bueno, si quieren todavía manifestar algo más específico, el simbolismo del 9 tiene que ver más con soltar que con pedir. Así que bueno, es un buen día el día de hoy, 9 del 9. Es un buen día para preguntarte, ¿qué estoy cargando que ya no quiero llevar conmigo a mi siguiente etapa? Y créeme que mañana te vas a levantar siendo una persona nueva. Todo lo que importa y todo tiene que ver en la perspectiva y en como que en el mood que andes, en cómo te tomen las cosas. Así que tú decides la vida que quieres llevar, el futuro que quieres tener y bueno, en la espiritualidad.

y en el universo, el sentir, el manifestar, el realmente querer las cosas, créeme que cuenta, cuenta muchísimo. Así que bueno, pues esta es la pregunta que se queda aquí en el 100.5 que estoy cargando, que ya no quiero llevar conmigo a mi siguiente etapa. Y bueno, con esto nos vamos a reflexionar y vamos a los mensajitos. Oigan, los dejamos por acá listos, a la espera. Dice, excelente frase, todo lo que hemos dicho hoy ha sido excelentemente bien. Gracias, Anix, por reconocérnoslo. Así que hoy a puro manifestar. Dice, hola, buenas tardes, Majo, enviándote mi saludo desde Irapuato, Guanajuato. Ya saben, desde la capital mundial de la fresa, nacional de la fresa y mundial también, me imagino. Escuchando tu programa que nos llena de buen ánimo y excelente humor, Víctor Manuel, gracias Víctor por sintonizarnos a la distancia a través de b15.com.mx o de la aplicación de B15 Digital. Recuerda que ahí nos puedes llevar absolutamente a todas partes. Vamos con algo de Wonderwall, no, perdón, de Oasis, su canción es Wonderwall y la vas a escuchar aquí en el 100.5 en este día de manifestación, 9 del 9 en XFM.

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5: Regresamos, amigos del 100.5, 10 minutos ya para las 2 de la tarde, en este día mágico de manifestación, de buena vibra y de energía. Ay, quiero mandar un saludo muy, muy, muy especial, un saludo, un abrazo y un beso a mi niño, a mi sobrinito que nos está escuchando por allá en Florida, hasta el otro lado del charco. Mateo, te mando un saludo muy especial, tu tía te quiere mucho, te extraño. Déjenme les cuento que nos manda audios, nos manda fotos, nos manda videos de que anda por allá, muy divertido. Pero bueno, pues nosotros acá en México te extrañamos, esperamos verte muy pronto. Pórtate bien, hazle caso a mamá, hazle caso a papá y sobre todo no dejes de escuchar buena música. ¿Para qué? Para que la música siempre sea parte de tu vida, te haga feliz en la mañana, que te levantes, dile a tu mami que te ponga una música alegre, una música contenta, para que todo el día andes de buenas. Te mando un saludo muy, muy, muy especial a Mateyñeñen, te quiero mucho. Y mira, me emocioné tanto, ay no, qué bonito que me estás escuchando. Y mientras tú pongas el 100.5, tú y yo siempre vamos a estar cerca. Te voy a poner una canción de Bruno Mars para que te pongas a bailar. Esto es Uptown Funk, para que bailes a todo ritmo y a todo volumen con la frecuencia naranja del 100.5 que tu mami te puso, y nos escuchan a través de b15.com.mx hasta allá, hasta Florida, en Estados Unidos de Norteamérica. 1:52 de la tarde, disfruten esta canción especialmente para ustedes. Saludos, Mateo, cuídate, que tengas un excelente día.

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1: Amigos, queridos radioescuchas, queridos exescuchas, se nos terminó el tiempo el día de hoy en este miércoles 9 del 9. La verdad es que es un día especial, espero que sigas manifestando y sobre todo que sigas cerrando los ciclos. Esto nos enseña el número 9 que hay que dejar ir, hay que soltar, así que bueno, te invito a que lo hagas para que el propósito de este programa llegue a su fin o que el propósito se cumpla, es que tú trates, porque no siempre se puede, pero hay que intentar estar a gusto con lo que tenemos, dejar ir lo que ya nos enseñó la lección, lo que ya nos enseñó algo, lo que ya pasó, hay que irlo soltando poco a poco. Yo sé que puede ser difícil, hay muchas situaciones que parecen complicadas, pero créeme que un pasito a la vez va a hacer la diferencia a la larga, porque el tiempo es muy sabio. Hay que dejar que el tiempo haga las cosas, pero hay que moverse, hay que traer buena energía, hay que traer buena vibra, porque las cosas no nos caen del cielo y no pasan nomás porque sí, sino que hay que trabajarlas. No existe suerte, existe trabajo, esfuerzo, disciplina y responsabilidad. Con esto cerramos el día de hoy. Que sigas teniendo una excelente mitad de semana, un excelente miércoles. Gracias a los que se comunican conmigo a través del 100.5 y a los que escuchan la frecuencia naranja de XFM. Un saludo para todos ustedes. Cuídense mucho. Nos escuchamos en la próxima emisión de Vibra Exa. El día de mañana a las 11 de la mañana tenemos una cita para la música que traemos para ustedes el día jueves de estrenos, así que no le vayas a cambiar esta frecuencia. 5 de la tarde llega mi compañera Jessie del Carmen con la sobremexa, y mañana por la mañana, 7 de la mañana, el señor Ernesto Vázquez para que te espabiles, para que despiertes en este excelente jueves que llegará pues el día de mañana. Por lo pronto, hoy, que tengas muy buen miércoles. Yo soy Majo Esparza, esto fue Vibra Exa de miércoles. Cuídate mucho, nos escuchamos en la siguiente. Hasta la próxima.

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1: 2:48.

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1: Vamos, listo. Salud, muchachos, por esa mujer.

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